0: Jeff and Gentle Di Mare.
1: Pero chica, mi amiga, ¿qué dice? Esto oh. es yo, esto es yo y cómo hablo. Y hablo así contigo. Nah, man.
2: What we're gonna do right here is go back.
0: Yeah. Nini Sherry. With high kisses.